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4: Yo soy Sebastián Erdmenger y estaré las próximas dos horas con Rox Aguilar. Rox, ¿cómo andas?
5: Hola, Sebastián Erdmenger, muy bien. Menos esperada de lo que hubiese pensado, pero muy feliz de estarles acompañando un jueves 17 de septiembre del 2026. Sebastián Erdmenger, ya que nos fuimos un poquito y hablamos también hasta de Donald Trump, ¿cuál es para ti la nota del día?
4: A ver.
5: ¿Sí nos vamos a pelear?
4: Yo creo que sí. Venga. Yo creo que sí nos vamos a pelear porque estos temas no te gustan.
5: El INE.
4: No es el INE. Ayer, en el desfile militar,
5: no me gusta.
4: Estuvo la fiscal general de la República, Ernestina Godoy. Ajá. Y en un chacaleo, mientras ella iba avanzando por las calles del Centro Histórico de la Ciudad de México, le preguntaron si, como había reportado la silla rota un par de días antes, sí había una orden de aprehensión contra Amílcar Olán.
5: No.
4: ¿Te suena el nombre de Amílcar Olán?
5: Ah, no. A ver, cuéntame.
4: ¿No? ¿Qué Olán?
5: ¿Qué Olán?
4: ¿Qué Olán?
5: ¿Te ubicas cuando en tu iPhone escribías qué plan y te cambiaba Olán?
4: El corrector del iPhone que no entiende la palabra plan y pone Olán. Bueno, Amílcar Olán, uno de los amigos más cercanos de la infancia, según ha reportado distintos medios de comunicación, de Andy López Beltrán, de Andrés Manuel López Beltrán, el hijo del expresidente López Obrador, y quien también se ha reportado por la prensa en los últimos años, se enriqueció de forma bastante extraña durante el sexenio del papá de su amigo, ¿no? La silla rota reporta hace un par de días que ya había una orden de aprehensión contra este sujeto. La fiscal, preguntada al respecto ayer en el desfile militar, asegura que no.
5: No.
4: No sé si tenemos la declaración de la fiscal Ernestina Godoy. A ver, escuchemos cómo contestó.
5: No.
6: Fiscal, sobre Amílcar hay una orden de aprehensión.
7: No, no hay nada.
6: Sobre Andy, tampoco.
4: No. Evidentemente no hay nada. Evidentemente no hay nada. Pese a que hay varios señalamientos sí, alrededor de Amílcar Olán. ¿Por qué te pongo este tema hoy? Más allá de que no hay nada. Porque hoy el Universal también tiene en portada una nota que titulan: a un año del golpe de timón, 7 marinos detenidos y un huido. La medida de la Marina de cero tolerancia a la corrupción por huachicol fiscal ha dejado solo 7 marinos y un político de oposición, Ernesto Rufo, detenidos. Sigue prófugo el capitán retirado Miguel Ángel Solano, quien es identificado en las causas penales como pieza clave en el tráfico de combustible debido a que reclutaba a miembros de la organización y distribuía el dinero. Además, el exsecretario de Marina Rafael Ojeda Durán, secretario de Marina durante el gobierno de Andrés Manuel López Obrador, está ilocalizable. Ilocalizable, pero también esta semana hemos recabado testimonios en la prensa que, pues, ilocalizable tampoco está el exsecretario de Marina Rafael Ojeda Durán, puesto que cada sábado va a jugar golf a un reconocido club de golf de esta la Ciudad de México. Entonces, pongo estos dos temas sobre la mesa, Rox, porque me parece que la respuesta de la fiscal Ernestina Godoy, no hay nada, deja ver que evidentemente, o por falta de ganas, o por falta de capacidad, o por falta de voluntad política, o por falta de algo, pero pues no se está jalando, ¿no? Desde la fiscalía.
5: Pónganse a jalar, dice Sebastián Erdmenger. No
4: ¿La
5: sé,
4: tuya?
5: No sé tampoco si es la nota del día, pero me parece un buen llamado.
4: ¿Quién entra derrotada a la batalla? Pues
5: sí,
4: ya,
5: ¿verdad?
4: Ya
5: pero la gano. O sea, ninguna de las dos es la nota del día, pero la gano sin duda. Les contaba ayer esta nota que me encontré en el Semanario Z sobre un recuento que hace en Baja California sobre las altas temperaturas y lo que esto ha significado para la población. Ya lo sabemos, Baja California es por naturaleza geográfica también uh-huh. una zona en la que llegan muchas personas en movilidad, ¿no? Muchas personas migrantes. Aunque hay que destacar que durante la administración del presidente Donald Trump ha habido menos movilidad, o por lo menos se han establecido menos colonias momentáneas o menos improvisadas, uh-huh. porque pues la gente ha decidido, digamos, no arriesgarse a cruzar la frontera norte de nuestro país. Esto también pasó durante el primer mandato del presidente Donald Trump.
4: Sí.
5: Me acuerdo que estuve en Tlaxcala, en uno de los albergues, y quienes estaban a cargo del albergue me decían, bueno,

0: 26, van 56 muertes por golpe de calor. Evidentemente, desde que se está haciendo este registro, es el año con mayor número de muertes por golpes de calor. El DIF ha tenido que abrir albergues para ayudar sí a personas en movilidad, para ayudar sí a personas en situación de calle, pero también para ayudar a la propia población, porque aparte Baja California se está enfrentando a una crisis de infraestructura de la CFE. Hay postes caídos. Sí. Hay apagones constantes por falta de mantenimiento, porque ya están viejas las instalaciones, porque no hay atención a digamos, al sistema de electricidad en Baja California. Entonces, ante la ola de calor, pues no tienes ni para poner un ventilador, y entonces la gente se está teniendo que mover a los albergues cuando hay estos apagones. La cosa es que si te mueves a un albergue, es muy probable que en algunas colonias tu casa vaya a ser asaltada por delincuentes. Entonces, esta ola de calor pues está metiendo en muchos problemas, no solo al gobierno, sino también está metiendo en preocupaciones a los habitantes, que a veces no se dan cuenta que están sufriendo de estas altas temperaturas, ¿no? Que no le ponen atención. A los primeros síntomas, a las primeras advertencias, pues porque cada cuando te da un golpe de calor, claro. No hay tampoco la información, y lo que dice el semanario Z, esto se incrementa por la llegada del niño, el famoso niño y super niño, que pues probablemente va a seguir causando estragos.
1: Sí.
0: Entonces es un llamado a poner atención, sí, a la falta de información de parte del gobierno, a la estructura eléctrica, la infraestructura que estamos teniendo, no nada más en Baja California, sino en todo el país, y pues a la crisis humanitaria que se viene gracias a, en todo el mundo, ¿no? Gracias a las altas temperaturas y el cambio climático.
1: Estos efectos multifactoriales, ¿no? Del cambio climático, de la crisis ambiental que vivimos. Estas muertes que decía Rox, estas 56 muertes en lo que va del 2026, ¿son de personas en movilidad o personas en general?
0: No necesariamente. Ya. Ajá. Justo lo que dice en las entrevistas del semanario Z es que eso, han ayudado a cerca de 24,000 personas, ¿no? Que se han acercado a ellos, que ya en su mayoría no necesariamente son personas en movilidad, sino que pueden ser población en general, precisamente por la disminución de las personas migrantes en la frontera. Pero bueno, ese llamado es para que sí le pongamos atención al cambio climático.
1: Pues sí,
0: no es la nota del día, es la nota del año.
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3: Arrancamos con la primera ronda de noticias y les contamos que identificaron a Francisco Javier N. como presunto responsable del feminicidio de Claudia Tacoronte Aguilera, estudiante española asesinada en Cuautla, Morelos. El fiscal general del estado, Fernando Blumenkrum, explicó que a partir de varios videos y testimonios se pudo conocer la identidad de esta persona, que ya ha sido relacionada con otros delincuentes. Escuchemos.
4: Ayer obtuvimos de un juez especializado, la Fiscalía de Feminicidios, obtuvo una orden de aprehensión por el feminicidio de Claudia Tacoronte Aguilera en contra de un masculino. La ciudadanía ha aportado información, esto es relevante decirlo. La búsqueda se hace en todos los estados, incluso obviamente si nosotros tenemos información de que pudiera estar en otra entidad, se pide colaboración de esa entidad, pero bueno, particularmente en Morelos se encuentra la búsqueda en estos momentos.
5: Por otro lado, les contamos que el presidente de Estados Unidos, Donald Trump, afirmó que su gobierno está muy cerca de concretar un excelente acuerdo comercial con México, en medio de las negociaciones para definir el futuro de la relación económica bilateral. Durante un mitin en Carolina del Norte, el presidente afirmó que Estados Unidos mantiene un déficit comercial con varios países y sostuvo que si dejara de comerciar con las naciones con las que registra déficit, podría obtener al menos 1.5 billones de dólares.
6: We're very close to a deal with Mexico, a great deal. Why should we carry so many countries in Europe? We're carrying the European nations with a $200 billion deficit. All we have to do is say, you know what? We're not trading with you anymore. We don't need anything they have. We have cars, we have lumber, we have food, we have everything.
3: La Unión Europea propuso convertir a Canadá en el primer miembro asociado de la Unión Europea. El primer ministro canadiense Mark Carney dijo hoy en su discurso parlamentario de que una alianza para el futuro es un enfoque único y positivo. que definir juntos, y agradeció la invitación de la presidenta de la Comisión Europea, Ursula von der Leyen.

0: Por su parte, el presidente de Estados Unidos, Donald Trump, amenazó con imponer grandes aranceles a Europa o incluso dejar de comerciar directamente con el bloque si Canadá es nombrado miembro especial de la Unión.
1: Y por último, el periodista nicaragüense Luis Galeano, director de la emisora Café con Voz y exiliado en Estados Unidos, fue detenido por el Servicio de Inmigración y Control de Aduanas de Estados Unidos en Miami, en el estado de Florida. Galeano fue detenido mientras se encontraba trabajando en una empresa de vehículos de transporte como conductor, una actividad que realizaba en paralelo a su labor como periodista desde que se exilió a Estados Unidos en 2018.
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3: Muchísimas gracias, Fer y Emilio. Y en otros temas, Huejutla es una comunidad en Hidalgo que tiene 1,500 habitantes y ahí precisamente estaba el sacerdote Román de la Cruz, que fue asesinado también ayer. Y tenía 48 años. La cosa es que en los últimos 7 años van 14 sacerdotes asesinados y Román fue encontrado con, pues, aparentemente un mensaje también que tiene que ver con grupos de crimen organizado. Huejutla, además, parece estar en el ojo del huracán, en fuego cruzado por también, pues, huachicol. Y le agradecemos mucho a Jorge Atilano, fundador del Centro de Investigación y Acción por la Paz, AC, que nos tome la llamada. Jorge, buen día.
4: ¿Qué tal? Muy buenos días. Aquí estamos a tus órdenes. Saludos al público.
3: Muchísimas gracias, Jorge. Pues una vez más tenemos que hablar de la violencia que están viviendo los sacerdotes en nuestro país, desafortunadamente alcanzados también por el crimen organizado. Y una vez más, Jorge, en comunidades que no están, digamos, en las grandes urbes.
4: Sí, sí, estamos muy conmovidos por esta situación. Primero en este periodo de la doctora Claudia, primero fue el padre Marcelo, después fue el padre Pantaleón en Guerrero y ahora el padre Román. Sí, nos duele esto que estamos viviendo como iglesia.
5: La semana pasada, Jorge, hablábamos aquí del asesinato de la maestra en Veracruz y cómo y también de un profesor en Sinaloa, cómo se han ido presentando casos con distintos sectores de la sociedad y el sector clerical, los sacerdotes pues no han sido ajenos. Quizá también importante mencionar, ¿no?, el papel que fungen los sacerdotes en poblados como Huejutla, ¿no?, donde quizá, y lo hemos visto específicamente en el caso de Guerrero, cumplen funciones pues de unidad entre la sociedad, ¿no?, cuando el Estado desaparece, cuando el Estado no está presente.
4: Sí, como iglesia estamos presentes en todos los rincones del país. Y ante grupos que se disputan los territorios, ahí se generan tensiones, dificultades como lo que ahora estamos viviendo. Pero sí, sí vemos que es necesario pues estar pendiente de los riesgos que implica nuestro servicio y también ir creando protocolos de cuidado para que no sean estas cosas.
5: En este caso específico de Huejutla, ¿el sacerdote Román de la Cruz había denunciado algún tipo de amenaza?
4: No, que tuviéramos conocimiento, ¿no? Sí sabemos que son zonas complejas en esa región. Él era párroco en un poblado que se llamaba Santa Cruz, de okay, la diócesis de Huejutla. Y pues sí, son zonas alejadas. Y ahora pues hemos visto cómo los controles territoriales también han migrado hacia la zona rural, las zonas indígenas, cosa que no veíamos antes. Eran disputas de las zonas de desarrollo, pero ahora pues vemos más presencia en estos lugares más serranos.
3: Jorge, ¿qué han dicho las autoridades? No sé si sepas en cómo va la investigación y en qué va el caso de Román.
4: No, hasta la fecha no nos han dado resultados de cuáles son las hipótesis de lo que ha pasado. Sí, estamos en espera de esa situación.
3: De acuerdo, pues ahí está, desafortunadamente los sacerdotes, que generalmente son también quienes apoyan a la comunidad, quienes conocen a los miembros, si no a todos, a la gran parte de los habitantes de estas pequeñas comunidades, y que resultan también, Jorge, una pieza clave para el desarrollo, para las actividades del día a día, digamos, va más allá de la labor de la misa, ¿no?
4: Sí, el aporte que dan las iglesias, yo creo que son la Iglesia Católica y muchas otras más, es el sentido de comunidad, y eso mantiene lazos de pertenencia, de confianza, de participación. Y vemos muy muy importante, no solo es la celebración, sino lo que genera la celebración. Renueva la confianza, anima a tener una solidaridad con el otro. Sabemos clave el papel de las iglesias en la cohesión social de la comunidad, y que es la base de la construcción de la paz.
5: Y en ese sentido, ¿no? En esa base que mencionas, ¿cuál debería ser el papel de la iglesia hoy, Jorge, ante la crisis de violencia que vive el país? ¿No? Tú has, como jesuita, pero también en el Centro de Investigación y Acción por la Paz, ¿no? ¿Cuál debería ser este papel en acciones, en palabras, en discurso, quizá en empujar con las autoridades para construir una sociedad más en paz?
4: Sí, primero ayudar a comprender qué está pasando. Vivimos una situación muy compleja, y reconocer que pues mi mirada no es suficiente para entender lo que pasa. Necesitamos la mirada de todos. Y después también como sociedad necesitamos poder ubicar intereses comunes. Que podamos, qué nos preocupa como iglesia, qué preocupa al gobierno, qué preocupa a la empresa, qué preocupan a las familias. Y yo creo que un tema común es la construcción de la paz, recuperar la tranquilidad de la plaza, de la calle. Yo creo que es una preocupación de todos.
3: Claro.
4: Y de ahí lo que nos toca también dar como una buena nueva, la iglesia, el evangelio como buena nueva, toca reconocer las buenas prácticas que existen en el país, difundir las buenas prácticas. Ahí lo hemos estado haciendo como Pies por la Paz, como Diálogo Nacional por la Paz, lo bueno que se está haciendo tanto en ciudades, comunidades indígenas, comunidades rurales, porque es con la esperanza como vamos a contagiar la participación de la comunidad. Hoy México necesita mayor participación social para que recuperemos la paz de los territorios.
3: De acuerdo.
5: Pues ahí está.
3: Jorge, pues estaremos por supuesto pendientes de lo que ocurra con el caso de Román de la Cruz, sacerdote asesinado en Hidalgo, y te agradecemos mucho que nos hayas tomado la llamada.
5: Ayer varios periódicos de este país tenían una nota bastante, no sé si alarmante, sí, no sé si llamarla amarillista, pero por lo menos sí alarmante. Que decía, la ameba come cerebros, deja su primera víctima. Falleció un instructor de wakeboard allá en Mérida, un hombre de 33 años, por una ameba come cerebros.
3: ¿Qué es eso?
5: ¿Qué es eso? Come cerebros, ¿de qué se trata esta infección? Y todo ocurrió en un lago artificial, en un centro comercial muy conocido allá en Mérida. Así que hay también, evidentemente, el nerviosismo de que esto le pueda pasar a otras personas, ¿no? Para tratar de entender qué es lo que está pasando, qué le ocurrió a esta víctima y si hay riesgo de que otras personas pudieran contagiarse de este bicho. Pues nos da gusto saludar hoy en Radar 90.9 a Alberto Alcocer Gamboa, secretario de Salud de Yucatán. Secretario, ¿cómo estás? Muy buenos días.
6: Muy buenos días. Muy bien, aquí a la orden para ampliar la información sobre el caso.
5: Gracias por enlazarte con nosotros. Preguntarte, ¿qué es esta ameba? ¿Qué tan cierto es eso de que es come cerebros? ¿De qué va esta infección, pues?
6: Neisseria fowleri es un tipo de ameba de vida libre que se encuentra de manera natural en el ambiente, que con ciertas condiciones en los cuerpos de agua, como son incremento de la temperatura por encima de 35 grados, proliferación de bacterias, la acumulación de sedimentos y mala circulación o corriente del agua, puede proliferar a tal grado que puede causar esta infección que se llama meningoencefalitis, amebiana primaria,
5: okay,
6: que esa vía de infección es vía nasal y de ahí ya daña el tejido encefálico, produciendo síntomas neurológicos, convulsiones y coma. Y tiene una mortalidad de un 95 o un 98% y en etapas avanzadas.
3: Secretario, lo de que se contagió, que contrajo esta ameba, este instructor, en un lago artificial, ¿tiene algo que ver precisamente con la condición de este cuerpo de agua o más bien no necesariamente tiene repercusiones que sea un lago artificial, que quizás le faltaran condiciones de higiene o algo así?
6: Bueno, al ser un lago artificial, tiene mayor probabilidad de desarrollar estas condiciones donde prolifera la ameba. Es justo el día 3 de septiembre que se notificó el caso por parte de la institución de atención médica donde se estaba ingresado el paciente, uh-huh, pues se activan los protocolos de la Secretaría de Salud a través de la Dirección de Protección de Riesgos Sanitarios, en donde pues lo primero es la clausura del lugar para, uh-huh, evitar que más personas puedan ingresar. Se toman muestras del agua y se envían a la Red Nacional de Laboratorios Estatales de Salud Pública. Con base a eso, pues ya cuando se confirma el resultado, pues ahora empieza la parte de dictaminación. ¿Qué es esto? Pues determinar cuál fue la causa a través de su comparativo con lo que es la norma oficial mexicana 245 de manejo de aguas en sitios para actividades recreativas, uh-huh, albercas y escuelas de natación, o en este caso del deporte acuático en cuestión. Y entonces, pues bueno, el día de mañana ya se tendrá todo el dictamen final para poder atender las fallas a la norma, los incumplimientos a la norma, para que se pueda determinar la causa que generó esta proliferación de la ameba en este cuerpo de agua.
5: Ahora, este lugar era o es usado para muchos deportes acuáticos. ¿Hay otras personas que estén ahorita en vigilancia o que ya hayan desarrollado algún síntoma de esta ameba?
6: A partir de la confirmación del diagnóstico, se genera el análisis de la bitácora de uso de esta instalación. Al día 4 de agosto, al 4 de septiembre, uh-huh, 361 personas habían estado en contacto. Conforme van pasando los días, se va haciendo un protocolo de vigilancia epidemiológica, sí, por parte de la Subdirección de Salud Pública, en donde actualmente quedan bajo vigilancia epidemiológica 180 personas, mm, y aproximadamente 50 personas quedan todavía en el periodo de los primeros 15 días de vigilancia epidemiológica. Hasta el día 4 de octubre seguiremos con el monitoreo de los síntomas de estas 180 personas.
3: Eso es lo que quiero entender, secretario. ¿De qué depende que si en caso de que yo, por ejemplo, hubiera estado en los mismos días o en el mismo día del contagio de este hombre, de qué depende que a él sí lo haya atacado esta ameba y a mí no, por ejemplo?
6: La realidad es que es una causalidad fortuita porque, uh-huh, depende de que en la inmersión la ameba sea capaz de fijarse en la mucosa nasal. No es imperante que el 100% de la gente que haya estado en contacto con el cuerpo de agua se vaya a infectar. Realmente son horas de exposición, recordemos que era el instructor, y pues esto aumenta las probabilidades de una infección, ¿no? Entonces, afortunadamente no ha habido ni un otro caso además de el del instructor, uh-huh, y pues bueno, seguiremos con la vigilancia y esperemos que de aquí al 4 de octubre ninguna otra persona haya o manifieste los síntomas de la enfermedad.
5: ¿De qué dependerá que puedan volver a abrir este lugar?
6: Pues mira, lo primero es el día de mañana esperar ya el dictamen final, uh-huh, por parte de los expertos del Departamento de Salud Ambiental, posteriormente, pues que la empresa responsable de ofertar los servicios atienda este dictamen. Posteriormente, cuando ellos nos notifiquen, pues ya acudiremos a tomar nuevamente y verificar que todas las observaciones hayan sido cumplidas. Se envía nuevamente a los laboratorios para el análisis de las muestras de agua del agua artificial, y ya se puede hacer una determinación sanitaria para su uso seguro para la población.
5: Pues ahí está. Pues ahí está. Gracias, doctor Alberto Alcocer, secretario de Salud en Yucatán, con esta información que sí llamó mucho la atención y generó.
6: No hay. Es correcto. Muchas gracias. Y pues lo importante, ¿no? Como nos instruye siempre nuestro gobernador, el maestro Joaquín Díaz Mena, es generar la información adecuada y no generar terrorismo. Ningún otro cuerpo de agua está en riesgo debido a que este era un lago artificial cerrado.
3: Sebas, el martes platicábamos, por supuesto, de este caso que ha conmocionado no nada más a nuestro país, pero también a España, por el feminicidio de Claudia Tacoronte, y que forma parte de los feminicidios de estudiantes de la Universidad Autónoma de Morelos. 4 han sido en los últimos meses. Este ha sido, digamos, el más mediático por la naturaleza del caso. Y ayer, en el grito, precisamente, fueron las morras de esta universidad, las que protestaron haciendo un antidesfile. Estuvieron ahí, digamos, tomando las calles y tomando este acto. Y para contarnos lo que pasó allá en Morelos, le agradecemos mucho a Teresa Flores, corresponsal de Grupo Fórmula en Morelos. Teresa, buenos días.
7: Hola, ¿qué tal? Sebastián y Rox, muy buenos días. Los saludo con muchísimo gusto desde el estado de Morelos. Pues sí, continúa esta molestia, estas manifestaciones por parte de la sociedad en general tras este feminicidio registrado de esta estudiante, Claudia Tacoronte Aguilar, de tan solo 21 años, quien fue asesinada el pasado sábado 12 de septiembre en las inmediaciones de la Casa de la Cultura de Cuautla, en la región oriente del estado de Morelos. Ya el día de ayer, en la Fiscalía General de Justicia en la entidad, obtuvo una orden de aprehensión y también una ficha de búsqueda en contra de Francisco Javier N., como presunto responsable del feminicidio de este estudiante. Se dio a través de los videos de cámaras de vigilancia del sitio en donde la estudiante de nacionalidad española fue agredida con un arma blanca. Fue a través de la Fiscalía Especializada para la Investigación y Persecución del Delito de Feminicidio quien solicitó a la autoridad judicial pues esta orden de aprehensión, la cual fue concedida y en la que se está desplegando pues elementos para darle cumplimiento y poner a disposición del juzgado a Francisco Javier N. Hasta el momento se ha dado a conocer por parte de las autoridades que es el único presunto responsable, por lo que se emitió esta ficha de búsqueda. Y es que a través de las redes sociales también incluso empezaron a surgir pues estos videos de este sujeto como presunto agresor. Asimismo, se ha revelado por parte de las propias autoridades que el cuerpo de Claudia Tacoronte continúa en el servicio médico forense en las instalaciones de la Fiscalía de la Zona Metropolitana de Morelos. Ahí será identificado por sus familiares y será, bueno, entregado para que sea repatriado a su lugar de origen. Mientras tanto, como bien lo ha señalado Rox, pues en los últimos días se han registrado diversas movilizaciones, marchas, el día de ayer incluso pues irrumpieron estudiantes universitarias y también colectivos feministas durante el desfile cívico-militar que se llevaba a cabo en la capital morelense con motivo del aniversario de la independencia de México. Una vez que pasó el contingente de la SEDENA y de la Guardia Nacional, de inmediato 5 mujeres simularon la muerte de 5 feminicidios tras recostarse en la carpeta asfáltica en medio del desfile. Posteriormente, un grupo mayor de manifestantes logró introducirse justo en el paso del contingente para colocarse enfrente en donde se encontraban las autoridades de los 3 órdenes de gobierno para exigir justicia tras el feminicidio de esta estudiante. Frente al templete gritaron consignas, también hicieron un pase de lista y exigieron justicia por los feminicidios y los desaparecidos. Posteriormente, pues se retiraron una vez que realizaron estas consignas. Mientras tanto, también fue en el municipio de Yautepec que un grupo de estudiantes irrumpieron también durante el desfile para exigir justicia y gritar consignas como "ni una más". En Cuautla, estudiantes y colectivos marcharon en calles donde dejaron pues ofrendas florales y veladoras en la Casa de la Cultura de Cuautla, en donde quedó el cuerpo de esta estudiante universitaria española. Han exigido justicia por el feminicidio. También han señalado que la violencia contra las mujeres requiere de atención y justicia. Ante estas muestras de protestas por parte de la sociedad en general, pues el gobierno del estado de Morelos emitió un comunicado en el que señaló que pues reconoce y respeta las protestas que se realizan en ejercicio de su derecho a la libertad de expresión y también a la manifestación pacífica. Así es que estaremos atentos en torno pues a lo que se dé precisamente en las próximas horas en torno pues a este caso de este estudiante que tan solo tenía 4 semanas, un poco más de un mes, que había llegado a nuestro país y al estado de Morelos por este intercambio de la Universidad de Granada con la Universidad Autónoma del Estado de Morelos, y que ella había acudido precisamente a este evento en la Casa de la Cultura, en donde se llevaba a cabo pues la Feria Nacional de Medicina Tradicional, lugar en donde iba a permanecer en la noche, y el punto en donde fue atacada por este sujeto, que ya se emitió esta ficha de búsqueda.
8: De acuerdo, pues ahí estaremos, Teresa. Nada más preguntarte sobre los ánimos también en el estado y sobre lo que dice la gente, lo que te dicen a ti tus amigos o tu familia sobre este caso y en general la inseguridad en Morelos.
7: Pues es un caso que ha conmocionado, un caso que pues ha generado incluso pues incertidumbre por la comunidad estudiantil, porque hay que recordar que pues sería el cuarto feminicidio registrado en lo que va de este 2026. De estos 4 feminicidios que se han registrado de estudiantes universitarias, pues únicamente hay una persona detenida en el caso de Kimberly Jocelyn, este caso registrado a principios del mes de marzo, y en donde también se detuvo a un estudiante. Y bueno, de los otros 2 casos no hay personas detenidas y no hay avances en las investigaciones, mientras que pues en este caso de Claudia Tacorante pues ya se dio a conocer el presunto feminicida y ya se ha emitido esta ficha de búsqueda. Así es que estaremos atentos en torno pues a esta detención. Mientras tanto, pues desde las autoridades pues han señalado que se ha buscado la prevención, incluso en la máxima casa de estudios, estas medidas de seguridad que se implementaron luego de pues más de 2 meses que permaneció tomada por grupos de resistencia la máxima casa de estudios, evitando que pues se tuvieran clases de manera presencial, eran clases virtuales, hasta que no se garantizaran precisamente las medidas de seguridad para la comunidad. Mientras tanto, bueno, las autoridades se han pronunciado en que se estará trabajando precisamente en la prevención y en la seguridad de la ciudadanía. Y es que hay que recordar que en el municipio de Cuautla existe el Plan Cuautla, precisamente por los hechos delictivos que se incrementaron, y en donde incluso por parte de la propia presidenta Claudia Sheinbaum Pardo pues se implementó este plan con el arribo de fuerzas federales a este municipio, y en donde pues se registró desafortunadamente este feminicidio de este estudiante pues universitaria, que tenía poco de haber llegado a nuestro país.
8: De acuerdo, Teresa, te agradecemos mucho que nos hayas tomado la llamada y que nos hayas contado también cómo han estado las cosas a partir del feminicidio de Claudia Tacoronte. Te agradecemos mucho.
7: De nada, estamos pendientes desde el estado de Morelos. Que tengan excelente día.
8: Igualmente, Teresa Flores es corresponsal de Grupo Fórmula allá en Morelos, y solo me parece que una de las cosas más destacables de lo que platicamos el martes con una de las estudiantes de Morras de la universidad era que las propias autoridades de la universidad les decían que a ciertas zonas, las partes más boscosas del campus, mejor no fueran solas, que mejor no dejaran sus cosas descuidadas, que siempre se movieran en grupos, y esta falta de atención pues a nivel institucional, pero también a nivel estatal, Sebas.
5: Sí, sin duda, sin duda. Y un caso que seguirá dando ¿no? Sí, claro. La necesidad de explicaciones del fiscal Blumenkron, de las autoridades estatales, de quién era este, o quién es este Francisco Javier N., uh-huh. ¿no? ¿Cuál es el móvil del crimen? Y también, pues entender los tiempos de la entrega del cuerpo de Claudia a sus familiares, que, por lo que nos decía ahorita Teresa Flores, pues vendrán a México a recuperar los cuerpos uh-huh. de su hija. Vamos a otros temas, Rox.
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5: Ayer el presidente de los Estados Unidos, Donald Trump, mandó un comunicado, un memorando al Congreso, en el que, entre otras cosas, sí reconoce el esfuerzo de México en su lucha contra el narcotráfico, pero lo hablamos al inicio, es claro al decir que México tiene que hacer mucho más, sobre uh-huh. todo para arrestar a los funcionarios mexicanos corruptos que pudieran tener vínculos con el crimen organizado.
3: Rocha Moya.
5: Rocha Moya, efectivamente. Para hablar de esto, tenemos en la línea ya de Radar 90.9 a Eduardo Guerrero. Él es director de Lantia Intelligence y colaborador del Financiero y Nexos, especialista en temas de seguridad. Eduardo, buenos días, gracias por enlazarte con nosotros.
9: Hola, Rox y Sebastián, un gusto saludarlos y platicar con ustedes.
5: Gracias a ti. ¿Cómo tomas este memorando que manda el presidente Trump al Congreso? Y pues una de las pocas veces que desde la acusación a los 10 de Sinaloa hemos visto al presidente directamente a él decir hay que detener ya a los funcionarios relacionados con el crimen organizado.
9: Bueno, fíjate que lo relevante del memorando, en mi opinión, no tiene nada que ver con la detención de los funcionarios. Eso es algo que ha venido repitiendo el presidente Trump desde que tomó posesión. Y no es ninguna novedad, es una simple reiteración de un mensaje que ha tomado como prioritario, ¿no? Pero este memorando sí es un gran parteaguas, me parece, en la relación con Estados Unidos, porque por primera vez menciona la importancia de que el gobierno de México proteja las cadenas de suministro. Esto es algo que no había aparecido antes y que es muy importante. ¿Qué son las cadenas de suministro? Las cadenas de suministro son procesos muy complejos económicos de producción, de transportación, de almacenamiento, de comercialización, de distribución de los productos. Eso es un tema económico central del Tratado de Libre Comercio de México con Estados Unidos. Entonces, lo que nos está diciendo aquí Estados Unidos, y no nos los había dicho antes, es que la economía mexicana, sus cadenas de suministro, están también penetradas por el crimen organizado, y hace un llamado muy estricto a que México, primero, cuide aspectos de la cadena de suministro que son fundamentales, como los puertos, por ejemplo. Pide que haya mejores inspecciones, que haya integridad, es decir, que no tengamos funcionarios corruptos vigilando los puertos, las aduanas. No menciona las carreteras, pero las carreteras son fundamentales en la cadena de suministro por la parte de transportación de las mercancías. Entonces, realmente ya la discusión con Estados Unidos sobre el tema de la seguridad adquiere una nueva dimensión, mucho más, digamos, elevada, porque uh-huh. ya se va al tema de la seguridad económica de Estados Unidos y México, ¿no? Entonces, realmente sí es un memorándum al que tenemos que ponerle mucha atención y en donde hay dos recomendaciones adicionales del gobierno que no nos habían hecho, dicen ellos. Tienen que involucrar al sector privado uh-huh. en esta vigilancia de las cadenas de suministro y además tienen que gastar más dinero y mejorar sus capacidades para poder, digamos, reforzar la seguridad de estas cadenas de suministro. Entonces ya se mete, digamos, hasta la cocina, o sea, ya nos dice que hasta debemos priorizar mejor el gasto público y meterle mucho más dinero a este tema de las cadenas de suministro. Entonces, De ahí la novedad y la relevancia de este comunicado.
3: Que no sabemos qué también se tome, ¿no? La parte de la inversión privada, que por supuesto es lo que más llama la atención. Eduardo, me cambias la perspectiva, porque yo pensaba justamente esta mañana, antes de entrar a programa, pensaba que me llamaba siempre mucho la atención que con estos señalamientos a 10 funcionarios allá en Sinaloa, incluyendo el gobernador con licencia Rocha Moya, que no generó tanto ruido, digamos, en Estados Unidos como pasó aquí por obvias razones, que no lo vimos, no sé, en las primeras planas, que no estuvo siendo parte del discurso del presidente Donald Trump, y pareciera que más bien justo el interés no va más allá de la parte económica y de resguardar, por supuesto, los intereses económicos, más que seguir poniendo el dedo en estos funcionarios, ¿no?
9: Bueno, mira, ellos ya se dieron cuenta que México, al menos ahora, porque estamos en una etapa preelectoral, no le va a entregar a funcionarios del nivel de Rocha Moya, que era un gobernador en funciones, pero ya también le dijo México que ya lo inhabilitó completamente. Rocha Moya está inhabilitado políticamente hablando, y toda su red, ¿no? Insunza, que era un colaborador muy cercano y que era su gallo para la gubernatura de Sinaloa, también quedó inhabilitado políticamente. Y entonces México lo que le está diciendo a Estados Unidos es, no lo puedo extraditar porque eso ya me genera aquí adentro en mi partido Morena un problema, pero lo voy a, como decía, inhabilitar políticamente, va a estar en México, y eso lo voy a hacer con otros funcionarios en donde haya señalamientos claros, ¿no? Por eso es que vemos ahora que los candidatos a las gubernaturas llamados coordinadores por Morena, que están siendo, digamos, destapados en los últimos días, son perfiles que no tienen aparentemente una vinculación criminal, no son personas que se haya señalado que tuvieran un plausible vínculo con el crimen organizado, ¿no? Entonces, me parece que Estados Unidos hasta entendió la postura de México, ya la aceptó, pero ya está escalando la discusión de la seguridad a otros temas, pues quizás aún más relevantes, como el económico.
0: Para ellos,
9: ¿no?
0: Claro. Eduardo, sobre esto que nos mencionas, te saluda Emilio Balboa, buenos días. Preguntarte...
9: Hola, Emilio.
0: Si Estados Unidos tiene información de inteligencia sobre funcionarios mexicanos vinculados con el crimen organizado, ¿hasta dónde puede utilizar esta información como una herramienta de presión dentro de la relación bilateral, particularmente ahora que está en juego la renegociación del tratado comercial entre México, Estados Unidos y Canadá?
9: Mira, esta información, afortunadamente, Estados Unidos la comparte con México desde hace varios años, especialmente durante estos dos años de la administración de la presidenta Sheinbaum, y gracias a esa información es que se ha crecido muchísimo el número de arrestos en México. Estamos ahorita en un nivel de 63,000 arrestos. Posiblemente con el ritmo que traemos lleguemos a los 100,000 arrestos muy pronto, que es una cifra completamente excepcional en el trabajo que hemos hecho contra el crimen organizado en México. Entonces, sí vamos como muy de la mano con ellos, sí hay confianza en el plan operativo, es decir, con el secretario Harfuch y su equipo. Ha habido una gran comunicación con las agencias de inteligencia estadounidenses, y ese trabajo conjunto es el que ha logrado, digamos, disparar el número de arrestos. Y como muchos de estos arrestos son contra generadores de violencia, es por eso, en buena medida, que también los homicidios han bajado, ¿no? No tanto como presume el gobierno, que hace algunas trampas ahí con los datos para presentarlos de una manera muy demasiado, diría yo, favorable, pero sí tenemos una reducción del más de 20% de los homicidios, que es algo muy significativo y que no habían logrado los gobiernos previos, ¿no?
0: Pero en la práctica, ¿qué herramientas tiene Estados Unidos para mantener pues separados el tema de la economía y la seguridad, porque si Washington considera que la seguridad de México afecta directamente a sus intereses económicos, pues realmente puede haber una negociación del T-MEC completamente aislada de la agenda del narcotráfico.
9: No, al contrario, lo que te estoy comentando justamente es que al poner en el centro de la discusión el tema de las cadenas de suministro, está pues metiendo el tema económico y comercial como el corazón de la seguridad de México, uh-huh, y Estados Unidos, uh-huh, incluso del corazón de comercio de Norteamérica, porque eso, sí, también incumbe a Canadá. Entonces, Estados Unidos tiene muchísimas palancas para presionar a México en materia de seguridad. Obviamente está el tema de los aranceles, pero también, como tú señalabas, el tema de señalar o acusar a funcionarios de alto nivel, como lo hizo con Rocha Moya, y exhibirlos como ejemplo de la corrupción mexicana. Es por eso que ahora también les comentaba que esos nuevos candidatos a gobernadores pasaron por los filtros de la inteligencia de Estados Unidos, sin duda, porque no tienen aparentemente una mancha previa de tener una vinculación criminal. Entonces, México está cambiando también sus mecanismos, no México, sus partidos políticos, especialmente Morena, para postular candidatos que no puedan ser acusados de estar vinculados con el crimen organizado. Y esto está sucediendo por la acusación contra Rocha Moya y el revuelo que generó en la opinión pública mexicana, ¿no?
5: En este sentido, Eduardo, de lo que mencionabas de las cadenas de suministro, ¿qué tanta intención política le ves al gobierno de trabajar en este sentido? Y quizás si hay algo de este acompañamiento en el paquete económico que permita justamente lo que mencionabas, ¿no? Hacer esas inversiones necesarias que está pidiendo Estados Unidos para garantizar que las cadenas de suministro comerciales pues estén más blindadas de la participación del crimen organizado.
9: Sí, me parece que México sí está siendo receptivo con las demandas de Estados Unidos. Un área que se ha modernizado mucho y que fue por presión estadounidense es todo el ámbito de la inteligencia financiera. Uh-huh. Pero lo que nos está diciendo Estados Unidos es no, eso no es suficiente. Está bien que hayas mejorado tu inteligencia financiera, pero tienes que mejorar tu inteligencia aduanera, tienes que mejorar tu inteligencia en carreteras, tienes que mejorar tu inteligencia en puertos, contra hacer más inspecciones, dice literalmente, sí, en el memorándum, tienes que hacer más inspecciones en puertos. Y no se refiere a que tienen que estar abriendo todos los contenedores que llegan a los puertos, sino que tienen que saber, digamos, cuáles son las empresas, cuáles son las rutas en donde hay mayor riesgo de que esté involucrado el crimen organizado. Entonces, de manera selectiva, tú puedes abrir, sí, contenedores que tienen mayor riesgo, ¿no? Y eso es justamente generar inteligencia aduanera, ¿no?
5: Pues le da una buena salida, ¿no?, a la presidenta. Es decir, hacer estas acciones no implican un costo político como si lo implicaría mandar a Rocha Moya, ¿no?
9: Bueno, sí, pero también va a meter en un brete a la presidenta, porque Morena está muy metido metiéndole dinero a estas políticas clientelistas y sociales.
5: Cierto es.
9: Que están dándole beca a muchos estudiantes, priorizando, pues, transfiriéndole dinero a muchas redes clientelares. Yo creo que ahí también le está diciendo Estados Unidos, ¿sabes qué? Parte de ese dinero tienes que invertirlo en el tema de seguridad, porque no te está alcanzando. Uh-huh. Y no estás generando las capacidades suficientes para combatir al crimen, entonces tienes que redistribuir el gasto. Yo creo que México le va a contestar algo así como, sí, voy a en parte hacer esto, pero necesito, Estados Unidos, que tú también me ayudes y que me des acceso a tecnología, armamento, con un descuento, digamos, para que yo pueda generar estas capacidades.
5: Esas capacidades, claro.
9: Y creo que sí se puede lograr eso.
5: Pues ahí está. Todo esto en el marco también de las dos elecciones, uh-huh, en puerta. Eduardo, te agradecemos mucho estos minutos.
9: No, encantado, Sebastián, Roxana, saludos.
5: Que estés muy bien.
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3: poco se habla de lo bonito que son los bochos.
5: ¿Los bochitos?
3: Los bochos, pero no... O sea, como del 60 para atrás. Están muy lindos.
5: ¿Tú tienes un bocho?
3: Me encantaría. Una vez, cuando todavía era estudiante de la Universidad Iberoamericana, le dije a mi papá que me encantaría un bocho clásico. Ya sabes, como estos faritos.
5: Los faritos delgaditos. Sí, esos son bien bonitos.
3: Y me dijo, claro que sí, solo no lo vas a poder sacar de la casa. Y yo...
5: ¿Por qué?
3: Oh, pues porque escuché clásicos. Yo, bueno, los pues... Ajá, sí, los domingos de plaza, exacto. Sí,
0: los bochos tienen la cajuela enfrente, ¿no? Y el motor.
3: Y el motor
0: correcto,
3: atrás,
5: correcto.
3: Claro.
5: El frunk, que le llaman los gringos. Frunk. No trunk.
0: A mí me gustan los bochos amarillos porque cuando voy con algún amigo...
3: ¿Le pegas
5: le puedes
3: a
5: pegar a alguien?
3: Sí,
5: claro. ¿Qué? Deconstrúyete, Balboa.
0: Estaría increíble andar en un bocho amarillo por la calle y ver cómo todos se van golpeando, ¿no?
5: Sí.
3: Pero sí, estábamos hablando de Herbie. Uh-huh. Herbie a toda máquina, protagonizada por Lindsay Lohan, la más reciente, porque...
5: Sí, hubo muchas varias versiones, ¿no? De Herbie, la más reciente con Lindsay Lohan al volante de ese bólido. Ese sería un buen Impala.
3: Ese es el buen bólido de clásicos.
5: Ese sería un buen bólido de clásicos. Herbie a toda marcha.
3: Regresa en el Impala.
5: Un Volkswagen muy rápido, porque... A ver, hablábamos de esto porque le preguntaba a Fer del Valle. ¿Qué show, si el reglamento de la FIA, de la Federación Internacional de Automovilismo, prohíbe que las mujeres participen en la Fórmula 1, ¿no? En el máximo circuito del automovilismo? Y me decía que no, que más bien han dado argumentos de viejos rancios para que no entren las mujeres, pero al parecer hay un intento de cambiar esto.
10: Exacto. Sí, justamente no es como si por reglamento la F1, la Fórmula 1, sea exclusivamente para hombres. Uh-huh. Pero pues por cuestiones, ya sabes, de que no, las mujeres no aguantan las fuerzas G que se generan y es biológicamente y físicamente, es un reflex.
5: Y ahí le decía, pero si Lindsay Lohan, exacto, claro que pudo.
10: Claro que pudo.
3: Si el bocho lo aguantó.
10: Y ya platicaremos más adelante de Bianca Bustamante, que es otra que también pudo y demás, ¿no? Pero a partir de esto, o sea, nace F1 Academy o la Academia de Fórmula 1, que
5: esto?
10: Es... exclusivamente para mujeres, es impulsada por Fórmula 1.
5: Okay.
10: Todo esto nace en 2023, o sea, es súper reciente. Uh-huh. Y es una categoría que funciona como un puente, o que la propuesta es que funcione como un puente para que corredoras que vienen del karting puedan entrar a las primeras fórmulas, ¿no? Es decir, que como el track de una corredora sería karting, F1 Academy, sería F3, F4, F1, F2, F1, ¿no? Uh-huh. O sea, como una escalerita.
5: El caminito hasta,
10: ¿no?,
5: llegar a la Fórmula 1.
10: Exactamente. Uh-huh. Obviamente, en F1 Academy tiene escuderías como muy particulares, pero lo padre es que están como apoyadas y respaldadas por escuderías de Fórmula 1, ¿no? Okay. Es decir, que las escuderías respaldan a una piloto dentro de estas carreras. Y pues creo que es una propuesta para que se fomente el camino de las mujeres hacia F1. Pero pues más bien, ¿qué tanto es que esto apoya a las mujeres, no? Uh-huh. Uno, yo creo que les estás dando un asiento, sí, ¿no? Pero aquí la cuestión de qué tanto esto es cierto es, pues ahora no vemos a mujeres en Fórmula 1, no se sabe de mujeres que están en estos manejando estos coches. Uh-huh. Y pues la propuesta un poco de F1 yo creo que es desarrollar talento, ¿no? Y aquí en el tema del desarrollo de talento hay una historia que particularmente ha destacado, que es Bianca Bustamante. Uh-huh. Bianca Bustamante es una corredora filipina. Uh-huh. Que fue... nace en Filipinas y dice, yo quiero perseguir una carrera dentro del mundo del karting, el mundo de la velocidad, y empieza a entrenar y demás. Llega a F1 Academy. Uh-huh. Y McLaren la ve y le dice, oye, vente conmigo, y usa esta parte de como el programa, el Young Program. Uh-huh. Trainee, vete tú a saber qué. Pero ella dice, oye, yo quiero estar cerca del primer equipo, ¿no? Quiero estar más allá de que tú me apoyes como con patrocinios, con exposure, quiero estar en el primer equipo. Y ella vino a la Fórmula 1 como piloto de reserva, pero ya es algo, ¿no?
5: O sea, ya viaja con el primer
10: viajó
5: equipo.
10: Viajó mucho tiempo con el primer equipo de McLaren y demás, ¿no? Pero pues aquí es la pregunta que a mí me nace, ¿no? Es qué tan realista es que una mujer llegue a F1 ahorita, ¿no? Creo que la verdad no es realista.
3: No.
10: Este programa o este proyecto está en pañales, creo que le falta muchísimo.
5: ¿Qué ha dicho la Fórmula 1 cuando presentó este proyecto hace un par de años? Es decir, ¿en qué tiempo veían que alguna de estas corredoras que está en este programa pudiera ya llegar a ocupar una de las 20 plazas que tiene el máximo circuito?
10: Pues la Fórmula 1 Academy nació como un proyecto que se lanzaba dentro de unos 10 años, ¿no? Entonces, que para el 2033 ya podríamos ver. La primera corredora dentro de la parrilla de los 20 de Fórmula 1. La verdad, yo lo veo un poco más lejano. Creo que falta mucho tiempo porque nosotros veamos a una corredora en Fórmula 1, pero esto no quiero quitar esperanzas, ¿no? Es más, quiero impulsarlo, es decir, veamos F1 Academy, seamos aficionados del deporte femenil en las calles, en las pistas de estas mujeres. Y estas mujeres que están dentro de la parrilla de F1 Academy han salido a decir, oigan, voltéennos a ver,
3: claro.
10: Sponsors, voltéennos a ver, porque pues por ahora, tristemente, no es negocio para Rolex o los grandes patrocinadores de la Fórmula 1 entrar a F1 Academy, ¿no? Sponsors que vemos solamente en la F1 Academy es Sephora, son marcas como muy personales que han apoyado mucho al deporte femenil y a mí me interesa ver más qué marcas podemos ver dentro de este mundo, ¿no? Y creo que falta también como aficionados de esto.
3: Exacto, y entre nosotros, ¿no? Pero es como, claro, a las mujeres no les gusta el deporte, pues no, porque si tú eres hombre y tienes una hija y nunca sentaste a ver un partido con tu hija, pues probablemente no le va a interesar. Entonces, entre nosotros también fomentemos la visibilidad del deporte femenil, Fer.
10: Así es,
5: Rox. Solo dos mujeres han corrido un gran premio de Fórmula 1 en la historia. Lela Lombardi, la más exitosa, que logró sumar medio punto en 1975 en el Gran Premio de España, y María Teresa de Filippis, también italiana, que corrió el Gran Premio de Bélgica.
3: Pues ahí
5: en
3: está.
5: En el 58.
3: Gracias, Fer del Valle.
10: Gracias a ustedes.
3: Vamos, antes de irnos a la mañanera, información un poco de última hora, el fallecimiento de la diputada federal Anay Beltrán Reyes allá en Tultitlán. No queda claro, hay varios comunicados de compañeros de bancada de Morena que están expresando sus condolencias, aunque no queda claro la razón de su fallecimiento, Sebastián.
5: Así es, diputada federal por el Estado de México, lo han anunciado varios de sus compañeros y compañeras de la bancada de Morena. Dice Dolores Padierna, hace apenas una semana supimos de la enfermedad que enfrentaba y hoy nos cuesta aceptar que se haya ido tan pronto. Bueno, pues estaremos pendientes de la información. Ahí lo que sabemos, ha muerto la diputada federal Anay Beltrán Reyes de Morena.
3: Ahora sí, Ernesto Osorio, ¿qué ha pasado en la mañanera? Y nos tienes también una nota interesante.
11: Así es, mi querida Rose. Bueno, pues en la mañanera la presidenta fue cuestionada justamente por lo que ustedes hace un rato comentaban, de si habría posibilidad de cambiar o que si se había tomado en consideración esa idea de cambiar el tono de la alerta sísmica debido a pues la sensibilidad que tienen los mexicanos, los capitalinos en particular, ante este tipo de escenario. Dice la presidenta que incluso cuando ella fue jefa de gobierno se analizó con varios expertos sobre la necesidad de modificar el tono, pero dijo ellos coincidieron en que era mejor dejarlo así, ya que era un sonido que ya venía de largos años sonando, bueno, identificado así, y pues por esas razones que se decidió mantenerlo y que están revisando el tema de los teléfonos celulares para ver qué se puede hacer, si es que también se tendría que valorar un cambio en el tono. Digamos, de lo más destacado que la presidenta ha comentado en su conferencia matutina, más allá de los detalles acerca del programa de infraestructura. Y bueno, ya les comentaba yo hace un rato acerca de un dato que vimos hace unos días que encontró el periódico Universal, que tiene que ver con un incremento de las denuncias por robo de mascotas que se han presentado ante la Fiscalía de la Ciudad de México. Esto, bueno, nos hizo ya ir hacia directamente la fuente, hacia la misma Fiscalía, y nos comentaba un agente del Ministerio Público aquí en la Alcaldía Benito Juárez que, bueno, las carpetas de investigación han crecido prácticamente casi el triple. Tan solo, les digo, 72 carpetas se abrieron en 2024, 97 carpetas en 2025, es decir, un 34% más. Tan solo en lo que va de 2026, se han abierto 123 carpetas hasta julio de este año. Así que la cifra puede ir creciendo, lo que falta. Y lo que nos decía es que también hay una cifra negra muy grande, porque el delito de robo de mascota no está tipificado. Así que se menciona y se denuncia como extorsión o abuso de confianza. Dice que esta es la más, por lo general, la que con mayor presencia se ha tenido, porque dicen que las denuncias se han centrado en aquellas personas que han dejado su perro pues a cuidado de un tercero, de una persona que pueda ayudarte a sacarlo a pasear, que lo puede llevar a un área de un parque específico para que pueda ahí estar el perro un rato, y que después pues simplemente se le notifica al dueño que el perro pues ya no apareció, se perdió, y cuando el dueño llega al Ministerio Público a presentar la denuncia, pues resulta que ya el cuidador desaparece, ya no se le puede localizar, y solo es hasta después cuando en algunos casos nos dicen pues se presentan las llamadas para pedir cierto rescate, y estaríamos en este caso hablando de la extorsión. Y cuando se da el delito de abuso de confianza es cuando el perro que se da a pasear pues simplemente ya no aparece. Aquí lo que dicen algunas asociaciones defensoras de los animales es que se debería tanto tipificar el delito de robo de mascotas como también el de secuestro, porque es muy dado a que se pueda dar, enviar fotografías del animal, andar incluso llamando al dueño para presionarlo, o incluso solamente con la idea de molestar y de saber que como es un ser cercano y muy sentimentalmente muy cercano, pues obviamente jugar con la gente. Así que una llamada de atención a todos los diputados locales allá en el Congreso de la Ciudad de México, que por cierto siguen de puente, pues para que se pongan un poquitito las pilas a trabajar sobre casos que realmente afectan a los habitantes, en este caso aquí de la Ciudad de México, porque tan solamente las colonias en donde se ha presentado más este delito son la colonia Anzures, Del Valle, Narvarte y Cuauhtémoc. Estas son las colonias en donde más casos se han presentado de robo de mascotas, así que mucho cuidado con dejar a su animalito y a manos de quién lo están dejando.
5: Sí, completamente, y ahí preocupante cómo va a la alza este delito. Gracias, Ernesto.
11: Muy buenos días.
12: Le hizo falta tantita madre.
3: ¿Cuánto es lo más tarde que has llegado a chambear, Sebastián? Si quieres no me contestes, porque chambeas en este bonito
5: me
3: lugar.
5: Me reservo mi derecho a guardar silencio.
3: Pero uno se estresa, ¿no? Cuando va tarde. Si tienes una
5: al
3: junta...
5: Principio.
3: Al principio.
5: Ya para la cuarta ocasión ya dices, bueno, que se vayan acostumbrando.
3: Si tienes una junta muy importante, generalmente mandas mensaje, ¿no? Oye, ahí voy.
5: Oigan,
3: llego cinco minutos
5: voy tarde en otra junta, ¿eh?
3: Hay tráfico, ¿no? Lo que sea. Uno se preocupa por llegar a su deber, sobre todo si es el acto anual, sobre todo si tienes auditoría, cosas importantes, como ser la cabeza de un desfile militar, ¿no? Por ejemplo.
5: Y a ver, pon tú, discutamos hipotéticos.
3: Ajá.
5: Pon tú que ya llegaste tarde, Rox. Ajá. Llegaste considerablemente tarde, la gente te está esperando.
3: Unas dos horas
5: tarde. Ajá. El desfile militar todavía no arranca, los soldados ya están al borde del golpe de calor.
3: Ajá.
5: ¿Qué haces? Opción A, ofreces una disculpa.
3: Ajá.
5: Opción B, te enojas porque se enojan contigo.
3: Yo.
5: Tú, Rox
3: Opción
5: Aguilar.
3: A.
5: Opción A. ¿Ustedes qué harían? Opción A, opción B.
3: Pues porque Circe Camacho, alcaldesa de Xochimilco, votó por la opción B y vamos a escuchar.
13: Con orgullo hacia el futuro. A continuación, la alcaldesa en Xochimilco, Circe Camacho Bastida, dirigirá un mensaje con motivo del 216 aniversario del inicio de la independencia de México. Cedo el uso de la voz a nuestra alcaldesa Circe Camacho Bastida.
14: Buenos días a todas y todos. con lo que voy a empezar es que lástima que esa es la educación que se le da a nuestros niños. No. Así empezaba, así es el protocolo. Qué lástima. Pero si esa es la educación que queremos darle a nuestros niños, después no nos quejemos de por qué pasa lo que pasa en las calles de Xochimilco.
15: ¿De qué hablas?
5: Como dirían Noroña, ve la maroma que acabas de dar. O sea, llegaste tarde, la gente te reclama y por eso pasa lo que pasa en Xochimilco.
15: No, pues sí, por eso. Hay que poner el ejemplo, alcaldesa. Ay. No, sí le hizo falta ahí tantita a la alcaldesa de Xochimilco.
5: Aparte me encanta porque después la voz que está presentando el evento, uh-huh, y

0: Sí, intento hacerlo.
1: Una vez llegaste una hora y media tarde a cierta reunión. Ay, muy importante.
0: Bueno.
1: Mi consejo del día es, antes de apagar el coche, bueno, antes de poner el freno de mano, hay que poner el parking y apagar el aire acondicionado.
0: Muy automotriz tú siempre con tus consejos.
1: Sí, pues es que yo ya, yo vivo en el coche últimamente, entonces he visto TikToks, ¿no es cierto? Oye, nos vamos con una canción. Ah, pero antes, gracias Emilio.
0: Gracias Emilio Balboa, gracias a Fer del Valle, gracias a Mariana Lara en la producción y Israel en los controles, gracias a Gio, gracias a Ernesto y sobre todo gracias a ustedes.
1: Y a ti.
0: No, a ti
1: por
0: más.
1: Existir. Bueno, okay. Nos escuchamos mañana.
0: Esto es de Billie.
1: Ah, sí. Ah, Billie Eilish.
0: Es Billie Eilish.
1: Porque ya es jueves. Adiós.
0: Disfrútenlo.

0: ¿Quieren que le demos otra vuelta? ¿Otra vuelta algo?
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0: Hola, buenos días. Bienvenidas, bienvenidos a la palabra con nosotras, con nosotros. Terminábamos el versículo anterior con aquella expresión, el párrafo anterior con aquella expresión del versículo 14 de esta primera carta de Juan en su capítulo 4, cuando dice el autor: nosotros lo hemos contemplado y atestiguamos que el Padre envió a su Hijo como Salvador del mundo. ¿Qué está diciendo el autor? Nosotros lo hemos experimentado, nos consta, es parte de nuestra experiencia, no nos lo contaron. ¿Qué es lo que han experimentado y que ahora lo atestiguan? Es decir, lo comunican, lo transmiten, lo irradian con su propia manera de estar en el mundo, pues que el Padre envió a su Hijo como Salvador del mundo. Ya lo mencionaba al inicio de este segmento del capítulo 4, pero aquí lo vuelve a decir. El Hijo, que es enviado por el Padre, esta palabra, comunicación eterna de Dios, que asumiendo nuestra condición humana, entregándosenos humanamente, asumiendo humanamente sobre sí las consecuencias humanas de nuestro egoísmo, es decir, de esta identidad distorsionada, egoica, humana, es el camino para descubrir, constatar nuestras vidas transformadas. Es el amor de Dios encarnado en Cristo, que entrega su vida por nosotros, el camino de esta transformación y salvación. Ya comentábamos que esto tiene mucho que ver con la controversia de aquellas corrientes que negaban que Jesucristo hubiera sido verdadero hombre. Para los gnósticos era una manera como que Dios había fingido, era una especie de realidad inmaterial, pero con poder para tener esa contundencia pseudo-material, de tal forma que la gente creyera que era un humano de carne y hueso, ¿no? Pero que en el fondo, pues bueno, todo lo que ya dijimos, que no era posible una transformación de la condición humana limitada y dolorosa en este mundo, ¿no? Y mucho menos a través de un vehículo natural. Cuando toda la doctrina cristiana apunta, yo creo que tendríamos que decir que la historia, las experiencias empíricas, lo que podemos ver y constatar casi clínicamente, es que solamente transforman su vida con este nivel de radicalidad quienes, cultivando una actitud teologal, una contemplación, un cultivo del silencio, de dejar de hacerle caso a la loca de la casa con sus rollos mentales, dirigen su atención al corazón, dirigen su atención a lo más profundo de sí mismas y sí mismos, encontrando ahí este dinamismo del Dios que nos ama gratuitamente. Y ahí empieza todo este cambio. De eso dice el autor: somos testigos, nos consta. Sigue esta argumentación en el siguiente párrafo, de los versículos 15 al 18, cuando comenta: si uno confiesa que Jesús es Hijo de Dios, Dios permanece con él y él con Dios. Nosotros hemos conocido y hemos creído en el amor que Dios nos tuvo. Dios es amor. Quien conserva el amor permanece con Dios y Dios con él. El amor llegará en nosotros a su perfección si somos en el mundo lo que él fue y esperamos confiados el día del juicio. En el amor no cabe el temor. Antes bien, el amor desaloja el temor, porque el temor se refiere al castigo y quien teme no ha alcanzado un amor perfecto. Palabra de Dios. ¿Qué está diciendo este párrafo? Como les decía, hay que traducir mistagógicamente, es decir, como pedagogía espiritual propia de nuestra sensibilidad contemporánea, el sentido profundo y finalmente eficaz de lo que el texto nos transmite. Empieza diciendo: si uno confiesa que Jesús es Hijo de Dios, Dios permanece con él y él con Dios. Nuevamente, no se trata de que yo, a fuerza de voluntad, diga, pues sí, confieso que, y que eso baste para que Dios permanezca en mí. Si uno se ha puesto en camino, ha desarrollado una intimidad con el Señor Jesús, va creciendo esa relación con el Señor Jesús, eso le garantiza que la comunión con Dios, este Dios permanecer en él y él en Dios, esta comunión se mantenga y se fortalezca. Y lo afirma nuevamente en el siguiente versículo cuando dice: nosotros hemos conocido y hemos creído en el amor que Dios nos tuvo. Centro de la definición de fe cristiana que ya hemos dicho, que recuperamos del final del capítulo 6 del Evangelio de Juan, cuando el Señor les pregunta a los discípulos, ¿ustedes también quieren irse? En medio de la debacle de los que van abandonando a Jesús después de su discurso eucarístico en la sinagoga de Cafarnaúm, y Pedro le contesta, Señor, ¿a quién iremos? Tú tienes palabras de vida, es decir, tú nos comunicas vida. Y ahí está la segunda parte como definición de la fe. Y nosotros creemos y sabemos que tú eres el Santo de Dios. Es lo que está diciendo aquí nuevamente. Nosotros hemos conocido y hemos creído en el amor que Dios nos tuvo. Nos consta, está diciendo. No es que ya vivamos en el final de los tiempos y en la plenitud de la vida a la que Dios nos invita. Estamos insertos en este mundo y su fragilidad y sus limitaciones. Y ahí es donde está esta parte del creer. Pero quien piensa creer y no tiene un saber, un conocimiento, una constatación en sí misma y en sí mismo, cae en algo que no es fe, sino credulidad. Y ya sabemos que la credulidad, creer en cosas absurdas que no nos constan y que no se traducen en una vida mejorada, en una buena noticia auténtica, tarde o temprano pierde toda esperanza. Por eso digo, la credulidad es la antesala del ateísmo. Los que creen en tonterías, cuando se dan cuenta de que le apostaron esas tonterías, pues se quedan sin nada, se quedan en el ateísmo. Por eso el autor invita a conocer y a creer, consolidar en mí la experiencia de cómo Dios me va acompañando en la vida para bien y mantener la esperanza que eso que yo vivo eventualmente lo va a vivir toda persona y toda la creación. Recordando aquella expresión de Pablo de que toda la creación gime esperando la liberación de los hijos de las hijas de Dios, es decir, de la humanidad. Pues vuelve a reiterar, quien conserva el amor permanece en Dios y Dios con él. Vuelve a subrayar que estamos en camino, el amor llegará en nosotros a su perfección si somos en el mundo lo que él fue y esperamos confiados el día del juicio. Es decir, si habitamos el mundo, si interactuamos con las personas, desde el amor que Él nos regaló, nos modeló y nos sostiene. Así nos vamos moviendo, como comentaba, en la dirección correcta hacia esta plenitud del amor que está por venir. Después viene otra de estas grandes frases que eventualmente se convierte en el centro de nuestra fe, en la doctrina, y podemos decir que particularmente útil porque es otro de estos síntomas que nos permite, o manifestaciones, que nos permite corroborar si efectivamente estamos en comunión con Dios. Y es lo que dice en el versículo 18. En el amor no cabe el temor. Antes bien, el amor desaloja el temor. Porque el temor se refiere al castigo y quien teme no ha alcanzado un amor perfecto. Vamos a seguir este comentario en nuestro próximo podcast. Que tengan un buen día. Dios con ustedes.
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